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1: 3:27.

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1: y 39 minutos.
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2: 6:30
3: Porque
2: minutos.
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2: Seis y

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1: 6:44.

0: 6:45.
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1: Seis y 53 minutos.

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1: 7:01.
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0: Buenos días y bienvenidos a una nueva edición de Girasol Noticias a través de Girasol Radio. Hoy, inicio de semana, lunes 21 de septiembre. Buenos días, Piura. A 13 días nada más de las elecciones, ¿ah? Y el ambiente político está que quema. 13 días nada más. Vamos ya desde hoy al conteo regresivo. 13 días para las elecciones regionales y distritales de todo el país. No, hoy, lunes 21 de septiembre, iniciamos la semana con mucha información a través de los 107.1 de la FM Radio Girasol. Lo saluda Percy Bereches, ya está usted en el centro de la información. Lamentable el último fin de semana la muerte de la China Polo, esta periodista que también se lanzaba como candidata al gobierno regional de su ciudad Ancash, donde lamentablemente sicarios la asesinaron en plena luz del día y en medio de gente, lo que significa y analizamos que la delincuencia está imparable, que no le importa. Cualquier escenario es perfecto porque no hay nadie que los detenga. Ese es el problema. Los delincuentes se han apoderado del país y hacen de las suyas. ¿O acaso le dan permiso? Ah, es la pregunta que nace a raíz de esta muerte de esta periodista, donde además era una de las periodistas más cuestionadas porque decía la verdad a su estilo y una verdad a la que tendría que tomársele atención ahora tras su muerte, porque ha sido muy directa con mafias, con gente poderosa supuestamente que está dominando el ambiente y que está haciendo cosas que están mal, cosas que ponen en tela de juicio su actuación. Y ella lo dijo y en reiteradas veces, y esto un análisis rápido, es que nadie puede ser asesinada por solo decir. Y la libertad de expresión no es un derecho solo de los periodistas. Ojo, la libertad de expresión es un derecho que debemos tener todos los peruanos y que debemos garantizarla y que está en riesgo. Porque usted tiene derecho a hablar, a denunciar, a decir lo que piensa. Y no por eso tiene que ser callado, asesinado de la forma más cruel, como le ha pasado a esta periodista, la China Polo, ¿no? Y que a los periodistas nos pone todavía en una encrucijada al preguntarnos, oiga, ¿podemos seguir denunciando lo que pasa? ¿Podemos decir, podemos descubrir, podemos seguir haciendo periodismo de investigación? Nos quieren callar, pero repito, no es un derecho de solo los periodistas la libertad de expresión, sino también del dirigente que puede denunciar lo que le está pasando, las amenazas o lo que ve o lo que está asqueado de tanta corrupción. Puede hacerlo usted que me está escuchando, puede denunciarlo, porque hay una libertad de expresión a la que no debemos claudicar, a la que no debemos ser prohibidos nadie, pero que esta libertad de expresión no signifique la muerte, como ha pasado con la China Polo, o como pasó con el abogado Percy, que también se acuerdan ustedes, en noviembre del año pasado, Percy Yamunaque denunciaba hechos con nombres y apellidos, y que además dijo que si le pasaba algo, decía quién podría haber sido el autor. ¿Y qué ha pasado desde noviembre acá? Se ha quedado en el más absoluto silencio. Una agenda que un general, que un jefe de la Divincri dijo que había, donde estaban involucradas personas, autoridades, periodistas y una serie de personas involucradas en hechos de corrupción. Se quedó en la nada, se perdió esa agenda. Oiga, queremos justicia. Justicia para la China Polo, justicia para Percy Yamunaque, que coincidentemente toma una relación de por qué cuando uno denuncia, ahora lo silencian, y no con amenazas, sino con la muerte. Percy Yamunaque denunciaba también a la policía. Ahora todos los que denunciamos vamos a tener esta consecuencia. Tenemos que decir, aunque me maten voy a seguir denunciando y mañana muere. Esto realmente pone en peligro. Y vamos a escuchar precisamente a la China Polo, que ya hacía alertas de lo que podría pasarle. Es más, fue una muerte anunciada, porque ella sabía que la iban a matar, porque ella sabía quién podría estar detrás de toda esta muerte y además amenazas que venían recibiendo. Escuchemos.
1: Vengo siendo hostigada, apuntada. Víctor Reboredo Farfán ha ordenado un ataque contra mi persona. Quiero hacer público este documento que he puesto en conocimiento a todas las instancias. Porque sí, señores, este mensaje va directito para este señor Rechoredo. Perdón, Víctor Reboredo Farfán. He recibido 3 llamadas de diferentes penales. Así, señores, para que escuche todo el mundo, las organizaciones internacionales, que sepan que esta Policía Nacional del Perú, más aún estos disque intocables, el señor Víctor Reboredo Farfán, con nombre y sin miedo, ¿a qué ha tenido tanto miedo? ¿A que le pida un examen toxicológico, psicológico, examen de alcoholemia? Pues sí, señores, de 3 penales he recibido la llamada advirtiéndome que este señor Víctor Reboredo Farfán ha ordenado un contra mi persona. Qué casualidad que de 3 penales diferentes me hayan llamado. Ya puse las en las entidades correspondientes. Y a usted le digo, señor Víctor Reboredo Farfán, acá hay que parar el macho. Acá no hay que actuar como cobardes, como tienen ustedes la costumbre, según denuncias que nos ha llegado. ¿Cuál es el temor? Que la China Polo saque todos sus cochinos, porque ustedes, como siempre lo he dicho, altos mandos, serían los los narcotraficantes, los los extorsionadores, los crímenes, porque ustedes están metidos, según denuncias. Yo ejerzo la labor periodística. A mucha honra me estoy enfrentando y sin miedo. Yo miedo no tengo, señor Reboredo. Veremos qué pasa. Pero esto no puede quedarse, señores, impune. Porque este sería su modus operandi de estas personas. De estos ladrones que ahora dizque son generales. A estos señores, altos mandos, que toda la vida han hecho lo que se les ha dado la gana. Y nunca se les ha cruzado una China Polo quien le frente y que le ponga sus verdades al frente y lo visible.

0: es esto, a mí no me va a detener. Yo sé, señores, de que están coludidos hasta con fiscales y sé todo lo que me han querido hacer. Vengo siendo hostia. Amed. ¿Saben también por qué? Porque mi celular también lo interviene. Pero esto a mí no me detiene. Al contrario, voy a seguir destapando y visibilizando mucho más cosas. Porque este personaje, para mí, un presunto delincuente mafioso, del cual solamente sale a hacer pantalla, hay mucho pan que rebanar de Revore.
1: Bueno, eso era lo que decía la China Polo, ¿no? Contra un alto mando policial. Y también recordemos que Percy Yamunaque denunció también a un ex jefe de la Policía Regional en Piura. Algo parecido, ¿verdad? ¿Y qué le pasó a Percy? ¿Lo mataron? ¿Qué le pasó a la China Polo después de haber hecho esta denuncia? ¿La mataron? ¿La silenciaron también? ¿No? Y esto es totalmente peligroso. Peligroso para la libertad de expresión, que, ojo, no es exclusivo de los periodistas, porque la China sí era periodista, pero Percy Yamunaque no era periodista, era abogado, pero se atrevió a denunciar actos que ahora mismo la policía debería estar prácticamente en una fiscalización. ¿Y qué ha hecho la presidenta de la República con Víctor Revoredo, que ha sido directamente? Lo ha cambiado, lo ha sacado de la DIRINC, porque primero era el jefe general de toda la policía, lo bajó por los cuestionamientos que tenía ya este señor, lo bajó, lo puso como jefe de la DIRINC en Lima, salió esta denuncia de la periodista que tras su muerte, ahora lo mandó a Relaciones Exteriores, que la presidenta cuidándolo, debió la China a consecuencia, ¿no? De lo que ha pasado, la presidenta debió separarlo, investigar lo que ya se ha dicho a estos personajes, pero no los premia. ¿Qué pasó con el general denunciado por Percy Yamunaque? Lo llevaron, lo premiaron, lo pusieron en Lima como jefe. No, que no voy a decir su nombre, pero ustedes saben. Mañana me matan. Bien, gracias. No podemos estar pendiente de que cuando lo que nosotros los periodistas o cualquier ciudadano denuncie tenga que perder la vida para silenciarlo y que no pase nada, porque no se investigó lo de Percy, porque seguro lo de la China también ya va a caer en saco roto y otra muerte más de gente que denuncia los actos de corrupción y que son silenciados. Es delicado el tema al que ustedes, señores, están escuchándome, también seguramente tienen su propia opinión. La presidenta debió haber separado a este señor y haberle puesto de inmediato una investigación. ¿Por qué? Porque cuando el río suena es porque algo pasa. Ya hay una alerta que le ha costado la vida a una candidata, a una periodista. Y que esto en el país, en nuestro Perú, no puede ser. Vamos a volver a la época de los mártires de Uchurajay, estos periodistas que fueron cruelmente asesinados. Vamos a regresar a la época de lo que tenemos que decir los periodistas y lo que. Y está pasando, porque los medios de comunicación, los programas dominicales, han querido desvirtuar esta grave denuncia, diciendo que la periodista tenía denuncia por difamación, tenía denuncia por estafa. O sea, han querido los medios de comunicación nacionales, protegiendo al Estado, a la presidenta de la República, la quisieron dejar muy mal a la periodista, diciendo de que era denunciada por falsificación de documentos, por una serie de delitos. Que sí fue denunciada, pero que tiene que ver una cosa con la otra. Y me daba mucha pena que periodistas tengan la deshonra de la ética de lo que es ser un periodista y atacar a su propia colega. ¿Por mando de quién? De los altos, pues, ¿no? De las cabezas que ahora quieren dominar todo y que quieren silenciar. Qué pena que estos periodistas estén en contra de otro colega más. Ojalá que nunca les pase a ellos lo que le ha pasado a esta periodista, o que nos puede pasar a los periodistas independientes, a los periodistas que hacemos

0: y arrastra a todos por unos cuantos. Pero ¿qué pasa? No deberían estar simplemente cuidando a estas personas. Y tiene poder, decía la China, ¿no? Y parece que sí, parece que sí. Otras informaciones, tenemos la hora en Radio Girasol.
1: 2:07:21.
0: A esta hora vamos a conversar con la señora Norma Tineo hasta el asentamiento humano Teresa de Calcuta en Castilla. Nos vamos porque se ha colapsado los desagües y están llegando a las casas. Señores de la EPS Grau, atención a esta denuncia. Señora Norma, bienvenida a Girasol.
1: 7:22.
2: Buenos días.
0: Le escuchamos. ¿Qué es lo que pasa ahí con los desagües en Teresa de Calcuta?
2: Sí, mire, estoy haciendo esta denuncia porque ya son 2 semanas que los moradores están llamando a la empresa y hacen caso omiso, lo cual los olores ya están llegando a todos los domicilios, hay niños, hay personas ancianas, enfermas, entonces está afectando mucho ese tema. Y por lo tanto, ya están colapsando también en las casas ya los desagües. El motivo es que no hacen caso, ¿por qué? Porque no se está pagando. ¿Cómo van a pagar una cosa que ni siquiera tenemos agua? Todo el asentamiento humano Teresa y segunda etapa de Teresa no cuentan con agua hace más de 5 años. Entonces, por ese motivo los moradores no cancelan, hay un problema con eso. Pero eso no se da el motivo de que ellos no puedan venir a solucionar el desagüe. Entonces, esa es la respuesta de la empresa. Entonces, yo estoy haciendo el llamado porque en realidad bastante está siendo afectada las calles, ya están colapsando. Entonces, hacemos un llamado a la empresa que se acerque, ¿no?, a dar solución a ese tema.
0: ¿Hace cuánto tiempo están con el problema, señora Norma?
2: Ya van a ser más de dos semanas.
0: ¿Dos semanas? ¿Y ustedes ya han hecho visible este malestar con la EPS Grau?
2: En realidad los moradores están llamando, pero hacen caso omiso. Bueno, yo he tratado de ver cómo hacer llegar, haciendo una denuncia pública, tal vez así ellos nos hagan caso,
0: que
2: ¿no?
0: Nos escuchen.
2: Porque no hay otra forma, o cómo hacer un plantón, no sé qué cosa, pero ¿por qué? Porque, o sea, los olores ya es demasiado, o sea, uno ya no puede comer bien porque los olores están llegando a los domicilios, entonces eso va a afectar mucho, hay niños de por medio, hay ancianos, personas adultas, como le estoy comentando, entonces es un malestar, o sea, es bastante complicado el tema, entonces ellos deben ver, ¿no? Y solucionar el tema, no podemos vivir así.
0: Es un atentado a la salud, ¿no? Lo de desagües, 2 semanas, increíble. Señores de la EPS Grau, ustedes nos escuchan, ¿ah? Ustedes nos están escuchando, por favor, de inmediato. Esto es en el asentamiento humano Teresa de Calcuta en Castilla, ¿verdad?
2: Sí, está justamente también al frente está la Ciudad del Niño, primera y tercera etapa, o sea, todos somos afectados, en realidad no solamente mi domicilio, no solamente primera etapa, sino segunda y también la Ciudad del Niño, porque estamos ahí al frente. Entonces, es toda la avenida que se está colapsando, está llegando una canchita de fútbol donde los niños juegan. Dios. Y siguen, ayer todavía han seguido jugando ahí con el desagüe, imagínense, y todo ese olor que está causando.
0: Caramba, lamentable. Señora Norma, le agradecemos su comunicación. Vamos a insistir todos los días, llame por favor, vamos a llamarla todos los días hasta que se haga efectivo la EPS Grau, vaya y solucione este grave problema que atenta contra la salud. Muchas gracias, señora Norma.
2: Gracias a ustedes.
0: Increíble.
1: 7:25.
0: Señores de la EPS Grau, en el asentamiento humano Teresa de Calcuta en Castilla, donde además Ciudad del Niño, están siendo perjudicados por el colapso de desagüe desde hace 2 semanas. A ver si se dan una vueltita, por favor, señores de la EPS Grau. Si no, mañana volvemos a insistir. La EPS Grau, que se ha vuelto una empresa recaudadora de plata, pero sí, cuando no paga el agua, ahí al toque te cortan, como ahí rapidito van y cortan el agua. O no hay agua y que te cobran por agua y un servicio que no recibes. O por 2 horas y ya está que te cobran. Así como cobran, vayan pues. Vayan y solucionen este problema de los asentamientos humanos Teresa de Calcuta y Ciudad del Niño en Castilla. Que a ver si ustedes ahí en su oficina le pusieran un baldecito de esta agua pestilente. Para que se puedan haber trabajar ustedes. Imagínense ustedes. Esta gente no puede desayunar, almorzar. Hay niños.

0: ancianos. Así que, por favor, a la EPS Grau puede regresar, puede ir a Teresa de Calcuta a solucionar este problema. Si no, mañana se lo volvemos a recordar.
1: 7:26.
0: Y los mototaxistas, atención a nuestros amigos mototaxistas, nuevo sistema de transporte solo dejaría lugar para 7,000 mototaxis en la ciudad. ¿No? El asesor de la alcaldía sostiene que es una proyección hacia el año 2032, pero dirigentes consideran que la medida como es inviable porque son 30,000 mototaxistas en la región Piura. La nueva gestión de la municipalidad de Piura, de este incompetente alcalde que no puede cerrar un bar, Francisco Ceballos se llama, ¿no? No puede cerrar un bar y quiere restringir la circulación de mototaxis, ¿no? Este nuevo sistema, de esta nueva gestión integrado del transporte público que se viene trabajando, ha señalado una decisión que plantea corredores viables tipo metropolitano en Lima, pero que podría sacar de circulación a más de 23,000 mototaxistas, según el cálculo del gremio. Cabe señalar que el consorcio Pini Pic Piura está a cargo de los estudios de la preinversión del corredor troncal del Sistema Integrado de Transportes. El estudio es financiado por la Unión Europea a través de la cooperación alemana KICS. Además, cuenta con la coordinación de la promovilidad del Ministerio de Transportes y Comunicaciones. Bueno, acá los mototaxistas han levantado su voz de protesta, ¿no? Porque ellos son más analistas que los propios especialistas de transportes, ¿no? Porque ellos quieren hacer un sistema de transportes que dejaría a muchos mototaxistas fuera de ello, y habiendo todo un sistema, ¿no?, de mototaxis que se dedica, es la única herramienta para poder ayudar a sus familias. 30,000 mototaxistas, imagínense, quedarían fuera de este nuevo sistema, de esta inversión que viene del extranjero. Además, qué lamentable, ¿no? En vez de ayudar a los mototaxistas a ponerle paraderos, darles vías alternas, mejorarle las pistas por donde transita, les está creando un grave problema. Y el problema se la trae con la municipalidad, ¿ah?, que la va a dejar este alcalde. Mucho problema va a dejar este alcalde.
1: 7:29.
0: Lamentable. ¿Y sabía usted que hasta 2,000 soles vale una vida para un sicario? Hasta 2,000 soles puede llegar a pagar las organizaciones criminales por un asesinato, según advirtió el coronel de la policía en retiro, Máximo Vargas Hugo, ex jefe de la región policial Piura, al analizar el avance de la violencia criminal en la región. El oficial en retiro sostuvo que los sicarios constituyen el brazo armado de las organizaciones delictivas y que son contratados para ejecutar asesinatos. Según su declaración, los montos pueden oscilar entre 500 y 2,000 soles dependiendo del encargo criminal. Vargas Hugo también alertó sobre el poder de estas organizaciones. Afirmó que utilizan armamento moderno y que parte de esta llegaría desde Ecuador debido al poder económico generado por actividades ilícitas como la extorsión, minería ilegal y trata de personas. Por ello, consideró necesario reforzar los controles en la zona fronteriza. El ex jefe policial señaló además que 8 de cada 10 homicidios en Piura se cometen con arma de fuego y que en algún ataque las víctimas reciben múltiples disparos, pues a veces se contabilizan hasta más de 40 casquillos de balas en el lugar de los crímenes. 500, ¿ah? 500 y hasta 2,000 soles cuesta matar a una persona. Preocupante, ¿no? O sea, tú tienes 500 soles, tú tienes 1,000 soles y quiere desaparecer una persona, contratas a estas organizaciones y te hace el trabajito. y que además lo hacen con revólvers, ¿no? Que inclusive son del mismo estado de la policía. ¿Quién y cómo llega a este tema? ¿Cómo llegan estas armas a mano de los delincuentes? Entonces hay que tener mucho cuidado. Ya hay una alerta en ese tema. Hasta 2,000 soles vale la vida de una persona en manos de los sicarios. Vamos a la pausa comercial y regresamos con más. No te muevas, estamos en Girasol Noticias.
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3: Continuamos en Girasol Noticia. Tan solo 13 días para las elecciones. El tema está que tiene que ser muy cuidadoso, por tanto, los organismos de fiscalización. Nos vamos a enlazarnos con Agbey de Huancabamba. ¿Qué es lo que está pasando en el tema político ahí en Huancabamba? Vamos a escuchar porque también es periodista, está en la zona y hay muchas cosas que se tiene que conocer. ¿Qué pasa en Huancabamba? Arbey, bienvenido a Girasol.
4: Muy buenos días, amigo Percio Breche, con Girasol Noticias. Bueno, yo soy un colaborador y conductor de un programa de radio, un noticiero en Radio Centinela, Antena Noticiosa, que será de 4 a 6 de la tarde, de lunes a viernes. Uh-huh. ¿Qué pasa? Parece, como dice, estamos a 13 días de las elecciones municipales y regionales. De dar el caso que la mayor parte de todos los candidatos, tanto a la alcaldía, a consejeros y a regidores, son funcionarios públicos, en la cual la ley del Jurado Nacional de Elecciones dice que tienen que pedir licencia 30 días antes de las elecciones, y por lo tanto el día 4 de septiembre hayan pedido ya licencia sin goce de ver. Pero dado el caso, le quise la consulta a la unidad ejecutora, la UGEL de Huancabamba, y solamente una profesora que es candidata a la consejera regional, la profesora Consuelo Guerrero, la única que pidió licencia, y el resto, todos los profesores, funcionarios públicos del Ministerio de Salud, de todos los sectores públicos, que por ley tienen que pedir licencia sin goce, están tranquilamente candidateando sin haber pedido este permiso correspondiente de acuerdo a la ley, señor presidente.
3: Estarían aprovechándose además de los recursos del Estado, ¿no? Porque siguen siendo funcionarios públicos.
4: Por eso, pues, no sé qué cosa, si los jefes de personal de recursos humanos o la misma Contraloría tienen que entrar a tallar, porque inclusive hay candidatos a alcaldes provinciales y que 15 días en las elecciones de las municipales delegadas, que es el 1 de noviembre, la mayor parte son profesores. En vez de estar dedicando a sus aulas de enseñanza a alumnos, más se dedican a hacer positivo político.
3: Sí, pues. Y como algunos candidatos que son autoridades, ¿a quiénes podemos mencionar, Arbey?
4: ¿De qué?
3: Que son funcionarios públicos y están candidateando y no han pedido permiso.
4: Tenemos la directora de decisiones del partido 14, San Francisco de Cies, un candidato a, ¿cómo se llama?, un profesor Rodrigo Botán. Bueno, un montón de profesores, inclusive en Añido, dice la OMPE, a la UGEL Luan acaba de pedir la relación, pero solamente ha sido un saludo a la bandera, porque ellos conocen muy bien todas las listas que están candidateando.
3: Ok, Arbey, esto es un llamado al jurado electoral especial de la jurisdicción de Huancabamba. Por favor, hay trabajo que hacer para que estas elecciones sean transparentes. Muchas gracias, vamos a estar en contacto contigo más adelante. Muy amable.
4: Muy bien, señor presidente.
3: Muchas gracias. Miren lo que está pasando en Sullana, también está pasando lo mismo. Alcaldes, no, inclusive en Lima mismo, es que nosotros hemos dicho, el Jurado Nacional de Elecciones, la OMPE, yo no le tengo mucha confianza. Hay inclusive alcaldes que van a reelegirse con la mentira de teniente alcaldes y que al final la OMPE todavía no se pronuncia al respecto. Y hablando de política, conociendo a nuestro candidato el día de hoy en Radio Girasol, nos visita Jorge Flores, candidato a la alcaldía de Piura. Muy buenos días. Bienvenido.
5: Amigo Percy, ¿cómo estás? Muy buenos días.
0: Buenos días a toda la audiencia de Radio Girasol y, por supuesto, un gran saludo a mis vecinos de mi provincia de Piura.
3: ¿Cómo va la alianza para que todos puedan confiar en la política? ¿Cómo va esta campaña ya en el tramo final, Jorge?
0: Bien, Percy, estamos ya a escasos 13 días y la verdad muy contento. La verdad, Percy, muy contento, uh-huh. Muy optimista, pero por sobre todo no... ¿Por qué? Porque recibimos esa confianza, recibimos ese aprecio de la gente. Cuando salimos a caminar, toman de buena manera las propuestas que nosotros venimos realizando. Y yo creo que eso es algo muy importante, Percy. Hoy en día la población y mucho, la gran mayoría, nos dicen que las propuestas que nosotros estamos llevando son propuestas aterrizadas. O sea, son propuestas que están bajo la jurisdicción y bajo el alcance de una alcaldía municipal, ¿no? Entonces, yo creo que eso es algo muy importante. La gente ahorita no se deja engañar. Los vecinos ya no se les engaña, se informan, están bien informados. ¿Cuál es el alcance de un alcalde? ¿Hasta dónde puede hacer? ¿Cómo puede gestionar? ¿Y a quién
3: y
0: tiene
3: si que... es factible lo que promete?
0: Y si es factible lo que
3: promete. Porque están prometiendo muchas cosas.
0: Y me da mucho gusto, Percy, de la misma forma, porque cuando voy, toco la puerta, muchos vecinos me dicen ya, ¿y cuáles son tus propuestas? Yo me alegro cuando me hacen esa pregunta, Percy. De verdad me alegro.
3: Porque están interesados.
0: Exacto, en conocer. No es que no es que ya esto...
3: Te saluda, recibe no, el regalito de los candidatos.
0: No. Muchos nos dicen ya, ajá, pero ¿cuáles son tus propuestas? Entonces, ahí es donde entramos nosotros. Y una vez que explicamos las propuestas, no le explicamos el tema del agua, la seguridad ciudadana, el ordenamiento del transporte, la limpieza de la ciudad, los programas sociales. Se explican ya las propuestas y es ahí donde ya el vecino se queda con esa tranquilidad de que tenemos un plan. Tenemos un plan, lógicamente, bastante bien estructurado y con ello dice, te vamos a apoyar.
3: Ajá.
0: Muchos, de verdad esto...
3: Recuperando la confianza.
0: Recuperando la confianza. Y parte de ello también, Percy, el día de ayer dimos muestra de ello. El día de ayer presentamos al equipo técnico con quien se va a trabajar.
3: Ajá.
0: ¿No? O sea, presentamos al equipo técnico, en este caso se hizo la presentación del equipo técnico regional, en la cual pues, en que nos podemos percibir y damos a entender, ese es el objetivo, Percy.
3: ¿En qué consiste este equipo técnico? ¿Quiénes van? ¿Qué función van a tener ellos?
0: Sí, correcto. ¿Cuál es el objetivo? En que las propuestas que nosotros estamos realizando, lógicamente tienen un sustento técnico. Y muestra de ello es este equipo, como para dar fe...
3: Que lo va a ejecutar.
0: Más que lo va a ejecutar, es que son parte del equipo y que dan ese sustento técnico de que las propuestas que nosotros estamos realizando, pues lógicamente son propuestas viables. Desde la parte económica, desde la parte de ingeniería, desde la parte de urbanismo, desde los temas sociales, desde los temas de desarrollo económico. Yo creo que eso es algo muy importante, Percy.
3: Y tienes sobre todo un plan de gobierno.
0: Un plan
3: que
0: han
3: presentado el día de ayer, ¿no? Que muy pocos candidatos lo han hecho.
0: Nadie lo ha hecho, Percy. O sea, perdón, nadie ha presentado su equipo técnico. Nadie. Solamente somos los únicos que hemos presentado al equipo técnico. Que hemos dicho, con este equipo técnico nosotros estamos trabajando. Con ese equipo técnico estamos, digamos, hemos hecho las propuestas. ¿No? Entonces, somos el primero y el único que ha presentado un equipo técnico. Todos sabemos que es importante los paneles, todos lo hacemos, todos colocamos nuestro panelcito, vamos a entrevistas, es importante, sí, pero ¿cómo lo vamos a realizar las propuestas? Creo que ahí es donde a nosotros marca la diferencia. Es de la parte técnica. Yo vengo de la parte técnica, Percy, y lógicamente para poder hablar algo hay que tenerlo bien sustentado. Y entonces esa muestra la hemos dado el día de ayer, con un equipo sólido, con un equipo que tiene las ideas claras y que es netamente técnico, diferenciando lo técnico con lo político, que los dos tienen que ir a la par, ¿no?, para poder avanzar los proyectos, pero la parte técnica es muy primordial, es importantísimo, y somos los primeros y los únicos que hemos presentado al equipo técnico. Es ahí la diferencia, Percy.
3: Ahora, dentro de este equipo técnico y para poder solucionar problemas, ¿cómo se va a hacer? Porque ahora mismo se está planteando con los mototaxistas, que es el transporte en general, un sistema que lo va a restringir, como podría restringir muchos otras vías.
0: Sí, correcto, Percy. Ahí tenemos que dar una solución integral y tenemos que ordenar el transporte. Una, desde los mototaxistas, taxis y también las líneas que hacen los buses interdistrito, ¿no? Lógicamente, la provincia de Piura está a cargo del tema del transporte interdistrital, ¿no? Y entonces las líneas que hacen los buses...
3: Es un negocio las rutas, ¿ah?
0: Definitivamente, Percy, pero viéndolo desde el punto de vista, ¿cuál es el objetivo? El beneficio del usuario, el beneficio del vecino. Ese es mi objetivo, que el usuario se vea beneficiado. Entonces,
3: ¿y cómo se podría haber beneficiado?
0: De muchas maneras.
3: ¿Cómo cuál?
0: Por ejemplo, Percy, para entender bien, yo mismo hice el recorrido, por ejemplo, de una línea de bus. Uh-huh. Por ejemplo, vamos al sector sur, digamos, donde está Upislay, ¿no? Donde está Juan Bosco, donde está Victoria, ¿no? Y te puedes dar cuenta, Percy, por donde se trasladan los buses, prácticamente es una carretera, es una trocha, pues, en pésimas condiciones, en donde tiene que esquivar los desagües, en donde el camino no es nada bueno. Y una, es perjudicial, lógicamente, para las líneas de transporte, y dos, para el usuario. Imagínate, Percy, tú que sales de tu trabajo, quieres regresar a tu vivienda, regresar en esas condiciones, pues, no es dable.
3: Llegas más cansado de lo que sale del trabajo.
0: Más cansado y encima...
3: Con los golpes y...
0: Con los golpes y las condiciones en las cuales se encuentran, en las cuales se encuentran las vías. Tenemos que llegar a todos los lugares. Una, ese es uno.
3: O sea, es un proyecto de mejoramiento de vías.
0: Definitivamente, entonces, porque no está bien estructurado. Y punto número dos, por donde vayan a circular, dale las condiciones mínimas para que puedan circular adecuadamente. Una, por las unidades, y dos, pensando en el usuario, de que viaje cómodo, que viaje cómodo, tanto a su trabajo y tanto a su casa. Vamos a ayudar, van a tener menos horas de viaje, eso significa que van a tener más horas con su familia. Ese es el verdadero objetivo.
3: Y hablando de las vías, de llegar usted a la alcaldía, ¿se tomará el tema de las del mejoramiento de las pistas y veredas que está pasando, principalmente las pistas, ¿no?, que están deterioradas y algunas están cerradas, y que, si bien es cierto, lo está haciendo el gobierno regional, también le compete a la municipalidad la responsabilidad de exigir?
0: Así es, definitivamente, Percy, nosotros tenemos bien claro ese objetivo de mejorar las calles en Piura. Las pistas, las veredas, las tenemos que mejorarlas, y donde ya están hechas, vamos a implementar un programa de bacheo. ¿En qué consiste? Y es la mucha queja que tenemos de nuestros vecinos conductores, de nuestros amigos del volante. Lógicamente, cuando vamos manejando, bastantes huecos tenemos en las calles. Y eso no es nada, no es cosa de otro mundo, pero sí es tener una cuadrilla que trabaje netamente de noche y que vaya dando por zonas, ¿no? Vaya siendo por zonas parches, parches, y vamos mejorando.
3: Y no es costoso.
0: Y es más rápido. Es más rápido, y lógicamente esto va a evitar el mantenimiento. Es un mantenimiento y es un programa de bacheo que en otros no estamos inventando la pólvora, Percy. Uh-huh. Hay distritos, lógicamente, no de acá de Piura, que sí están con otra visión, y ellos, por ejemplo, tienen un programa a lo parches, ¿no? En donde llaman e identifican los mismos vecinos y dicen a cada tal ubicación, mandan sus fotos, sus evidencias, y van las cuadrillas van
3: inmediatamente
0: van solucionando. Imagínate que generamos algo.
3: ¿Habrá este sistema el próximo gobierno?
0: Definitivamente, lo vamos a implementar esto, Percy. Es por la mejoría.
3: Felices los que nos están escuchando, nuestros amigos transportistas, ¿no? Porque les va a ayudar no solamente en el mejoramiento del desplazamiento, sino de su salud, por tanto, bache que genera también perjuicio en sus unidades móviles.
0: Y otra propuesta, Percy, disculpa, que también llevamos, es como Piura ya está creciendo, Piura ya creció y va a seguir creciendo, Percy, de verdad. Piura es una región con mucho potencial, es una ciudad con mucha potencia, y entonces, como ya creció, entonces necesitamos también estar a la altura de una gran ciudad. Muchas de las grandes ciudades tienen terminales terrestres que estén a la altura. Por ejemplo, sin ir muy lejos, nuestro hermano país del Ecuador, el terminal terrestre de Guayaquil es un ejemplo de que las cosas pueden funcionar bien. Un terminal terrestre que está a la altura. ¿En qué sentido? El primer piso del terminal terrestre es un centro comercial donde toda la población acude.
3: Claro.
0: Hay puestos de trabajo, hay dinamismo en la economía, acude la población, y segundo, tercero y cuarto piso son lógicamente para estacionamientos y para tomar los buses. De esa manera nosotros tenemos que pensar en Piura.
3: Porque Piura no tiene un terminal.
0: No tiene. Lamentable. No tiene. Exacto. Entonces,
3: Por todos lados están los transportes.
0: En el plan de desarrollo metropolitano de Piura que se ha aprobado este marzo de este año, ya dan el lugar, dan la ubicación, que es hacia la salida Paita y Sullana, en donde está la ubicación para ese terminal terrestre. Y el objetivo es no hacerlo ni siquiera con fondos de la municipalidad, porque lógicamente el presupuesto no va a alcanzar para ello, definitivamente, sino que se buscan asociaciones público-privadas para que lo puedan ver.
3: Con el equipo técnico han visto que es viable.
0: Así es viable.
3: El próximo terminal terrestre en Piura.
0: Así es, y estaría en el distrito de 26 de octubre, hacia la salida Paita y Sullana. Y va a ser de mucho beneficio, Percy. Nos va a ayudar, nos va a aliviar el 50% del transporte en Piura. Hoy en día esto convivimos con los buses, convivimos con los vehículos menores, con los vehículos mayores, y se está generando ese caos, Percy. Y verdad, ya si vamos a crecer y si queremos ver a una Piura metropolitana en todo el sentido de la palabra, como una ciudad moderna, como una ciudad próspera, pues tenemos que darle las condiciones de una ciudad moderna.
3: Jorge, ¿y qué tenemos para nuestros amigos de los asentamientos humanos? Porque tú muy bien lo has dicho, vamos creciendo, vamos ampliando, y hay muchos asentamientos humanos que están preocupados ahora mismo, los vecinos que nos escuchan, ¿qué va a pasar con ellos, con su reconocimiento, con su titulación, con su evacuación? Porque hay algunos que están en zona de riesgo, teniendo en cuenta también que se viene un fenómeno del Niño. ¿Qué tenemos para ellos dentro de este plan de gobierno con tu equipo técnico?
0: Ya, algo que nosotros vamos a darle mucha prioridad y nos está faltando mucho, Percy, es el saneamiento físico legal, para que tu vecino tengas tu título de propiedad. Con ello vas a tener la legitimidad que realmente es tu terreno, vas a tener la legitimidad y vas a tener sobre todo una puerta abierta al sector financiero, vas a poder acceder al programa Techo Propio, vas a poder acceder a distintos créditos que nos da la banca. Entonces, pero esa legitimidad es la que nosotros queremos garantizarse y va a ser una prioridad. Y para nosotros, ¿en qué también nos va a ayudar? En que con un saneamiento físico legal se va a poder invertir. El Estado no invierte, Percy, ni un sol donde no está saneado los terrenos. El Estado solamente invierte en terrenos que tienen saneamiento físico legal.
3: Pero son las municipalidades que tienen que sanearlos.
0: Es ahí, por eso, Percy, las propuestas que nosotros hacemos
3: desde la constancia de posición, Jorge. Correcto. Yo creo que muchas familias estarían muy agradecidos después de años y muchas autoridades que han pasado que le den la constancia de posición tras una evaluación de que sí pueden estar ahí. Que son muchos, ¿ah? Son muchos asentamientos humanos.
0: Así es, Percy. Yo creo que, y estoy convencido, que el saneamiento físico legal va a ser una gran solución y un gran alivio para muchas familias. Va a ser un gran alivio para muchas familias. Con ello, ahí vamos a garantizar que te va a llegar el agua, los proyectos de agua, proyectos luego, una vez que tenemos, porque lógicamente las tuberías de agua y desagüe quedan enterradas, inmediatamente hacemos los proyectos para pistas y veredas. Pero todo parte del saneamiento físico legal y muchos asentamientos humanos. Muchos, Percy, por ejemplo, ahorita te he dado el ejemplo, por ejemplo, Upislay, te he dado ejemplo en el Medio Piura, en 26 de octubre, en Castilla. Muchos asentamientos humanos carecen de saneamiento físico legal. ¿Y quién lo realiza? Ahorita son dos entidades, que es COFOPRI y es la Municipalidad Provincial de Piura. Las distritales también tienen facultades para realizarlo, pero el presupuesto que se les asigna no les es suficiente. La municipalidad provincial sí tiene esas facultades.
3: ¿Cuál sería el trato con el tema de la EPS Grau?
0: Sí, correcto. El tema de la EPS Grau definitivamente tenemos que repotenciarla, Percy. Es una entidad que
3: recaudadora ahora, ¿no? Porque está mal servicio.
0: Da un pésimo servicio, Percy. Da un pésimo servicio. Y hay zonas en las cuales hasta le llega el recibo y ni siquiera tienen agua.
3: ¿Mejorará esto?
0: Definitivamente. Tiene que mejorar, Percy. Tiene que mejorar. Y eso muestra de ello, damos esa garantía. Pero también mejorando, lógicamente, dando las condiciones para que los usuarios también puedan tener más servicio de agua. Uno de ellos, por ejemplo, hay un gran compromiso e impulsar muchísimo el proyecto de los 105 asentamientos humanos. De verdad, es un proyecto que ya se viene aplazando y aplazando. Y es un proyecto que Piura lo grita. Y ojo, no son 105 asentamientos humanos los que Piura necesita agua, son muchos más. Uh-huh. No deben de ser 105, deben de ser 200, 300, más de verdad los que deberían de. Pero empecemos por algo, empecemos por ese proyecto. ¿En qué consiste? Lógicamente en ampliar la planta de tratamiento de Curumuy. Si hoy día llega una cierta cantidad de agua a Piura, Piura necesita cuatro veces más para tener ese abastecimiento. Entonces también tenemos que dar esa dotación. Y no solamente, Percy, a través del agua superficial. Uh-huh. El agua de Curumuy es un agua que viene de Poechos a través del canal Daniel Escobar, llega hasta Curumuy, y Curumuy se hace el tratamiento y esa agua viene para Piura. No solamente tenemos que ver con el agua que llega por la parte superficial, que son a través de los canales, ¿no? Sino también tenemos que ver agua subterránea. Uh-huh. Tenemos pozos. Que ver un estudio de pozos, Percy. Y aquí viene algo muy importante. Esto tiene que hacerse, no es que se hace un estudio y aquí perforo y aquí encuentro, no. Uh-huh. Es un estudio hidrogeológico.
3: Claro, pero nosotros sabemos que casi el 80% estamos bajo agua.
0: Así es.
3: Y es muy fácil hacer un pozo y darle correcto. La prioridad.
0: Correcto. Y se hace, Percy, a través de un estudio hidrogeológico. Uh-huh. Y ese estudio te determina la ubicación, digamos, la ubicación exacta dentro de la zona en donde va a ser una mejor captación de agua. Ajá. Y ese estudio te determina también dos puntos muy importantes, porque muchas veces cuando no se hace con un adecuado estudio, inmediatamente llegan al agua, llegan al primer estrato de agua y lo primero que obtienen es agua salada. Pero hay que entender que el primer estrato es agua salada, el siguiente estrato ajá. es agua dulce. Entonces esos estudios te determinan hasta qué profundidad vas a encontrar agua salada. Y luego,
3: dónde hay que invertir
0: hacer un pozo. ¿Hacia dónde, cuánto más tienes
3: que beneficie
0: perforar?
3: Y que no queden paralizados, como muchos pozos que han hecho y han quedado paralizados, que mejor no digo quién los ha hecho. Tenemos los últimos dos minutos de la entrevista, Jorge Flores, para que te dirijas a quienes nos están viendo, nos están escuchando. ¿Por qué tenemos que elegir, por qué tenemos que confiar en Jorge Flores y qué tenemos que marcar este 4 de octubre?
0: 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Muchas gracias, Percy.
3: Muy bien, estuvo con nosotros Jorge Flores, candidato a la Municipalidad de Piura, ya lo sabe, conociendo a nuestro candidato, falta poco y hay que estar mejor informado para dar una buena elección. Nos vamos, amigos, no hay tiempo para más. Gracias, como siempre, por su amable, inteligente sintonía. Buen inicio de semana, páselo bonito, permiso.
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8: 8:01.
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0: 8:23.
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0: 8:31.
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2: Y 33 minutos.

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0: 8:59 minutos.
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1: Y 21 minutos.

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2: 9:29

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6: 9:33 minutos.

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